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Oye, un saludito a la gente mía de Uber, Lyft, DoorDash, Amazon Prime, siempre en sintonía, a través de la 92.5 máxima. Me pidieron una salsita de Marc Anthony, eso viene en breve, right now, La Nena, Raúl Alejandro.

Siempre gozando con la mejor música de Tampa Bay. En breve vengo con un tema de Tego Calderón que me pidieron. Vengo con mi reina de Charlie Cruz. Right now, Jay Cortez, Ryan Castro, Bray, Corazón Roto.

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0: Señoritas W, Jay Cortés, Hayes.
1: La emisora que siempre pone música trending, la 92.5 máxima. De camino vengo con Jay Wheeler, con el tema que está pegado de lejitos. Right now, Bad Bunny, debí tirar más

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una vibra gutativa miércoles por la noche. Gio Bretón con la 92.5 máxima. En breve vengo con Shakira y Vele. Algo tú right now. Ey, yo. Bad Bunny.

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conmigo por Instagram, arroba Gio Bretón, G-I-O-B-R-E-T-O-N. Envíame tus saluditos, envíame tu request. I got you. De camino veo con Jacob Forever right now. Ozuna, una aventura.

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Muchísimas gracias por la sintonía, Gio Bretón, con el 92.5 máxima, de lunes a viernes, a partir de las 7 de la noche hasta la medianoche, que la mejor música, la mejor vibra. De camino vengo con Die Die de Shakira y Burner Boy. Vengo con Te Soné de Nuevo de Ozuna, Right Now, Dardos, Romeo Santos,

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0: Hoy, ¿a qué hora? A las 7 y 5 de la mañana, más entradas para Monster Jam, aquí en Tampa.
1: Yeah.
0: Una experiencia que no te puedes perder, Valerie. Si nunca has ido, te estás perdiendo demasiado. Y si tienes familia, tienes niños aquí en la Bahía de Tampa, yo creo que esta salida es obligada. Así que no te pierdas tu oportunidad de ganar entradas totalmente gratis en la mañana con Tony y Valerie, aquí en la 92.5. Máxima. Pero comenzando tu día, tu madrugada, tu mañana, tengo malas noticias si eres un fanático de los videojuegos. You're a gamer. Los aficionados a los videojuegos, Valerie Ardi, especialmente del área de Pinellas Park, están descontentos con la decisión de Sony de eliminar gradualmente los discos físicos de los PlayStations a partir de enero del año 2028. Esto es difícil de creer, ¿eh? Después de tanto tiempo, los clientes de la tienda local, Unlimited Video Game, han reaccionado negativamente ante este cambio, ya que los discos físicos permiten intercambiar, revender y coleccionar los juegos, ¿vale? No es igual. Ahora todo, ¿cómo va a ser? ¿Digital? ¿Van a vivir dónde? ¿En tu PlayStation? ¿Y si yo tengo un disco que quiero venderte, no puedo hacerlo? El establecimiento cuenta con un inventario de más de 35,000 juegos físicos, los CD, tanto retro como modernos, para satisfacer a los clientes que prefieren los productos tangibles frente a las descargas digitales. Aunque la política de Sony afecta a los nuevos títulos de PlayStation posteriores a enero del 2028, los formatos físicos actuales seguirán disponibles. La medida ha suscitado especulaciones sobre si Xbox podría seguir un camino similar en el futuro. Esto afecta especialmente a todos los muchachos que están ahora de vacaciones, ¿eh? Tú juegas, Valeria, esto te...
1: Pues mira, sí, a mí siempre me ha gustado y he tenido diferentes consolas y entiendo la preocupación por eso que mencionaste de que mucha gente tiene estas tiendas donde revenden no solamente las consolas, sino también los juegos. Mira, ya yo no me interesa más este juego, quiero cambiarlo por otro.
0: Correcto.
1: Y todo eso
0: venderlo.
1: Que es... Exacto, todo ese tipo de transacción que se hace desde...
0: No, y es parte de una comunidad. Ahí se reúnen los gamers, Valerie. Ahí tú no vas a ver un... No, ahí cuando tú entras ahí, que tú hablas de cualquier videojuego, la persona que está al lado tuyo es gamer igual. Yo creo que era un centro de donde uno podía ir y desahogarse y hablar de los juegos de antes.
1: Igual yo creo que se puede hacer, pero el punto aquí es la cuestión de la venta y la reventa. Sí. En la parte del negocio, pues ahí es que se va a perder porque ya todo el mundo puede ir a su consola a comprarlo y no tiene que ir a ningún lado.
0: Claro.
1: Así que...
0: No, y se pierde el human touch, de cierta forma, sí, estabas hablando de juegos, pero era un encuentro físico en la ciudad, especialmente eso. Oye, 35,000 juegos, tiene ese lugar ahí en Pinellas Park. Ahora todo va a ser
1: online. Ahora se va a hacer como un blockbuster.
0: Sí.
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0: las entradas para el máximo concierto de la herencia hispana hoy con Tony Valerie.
1: ¿Y más?
0: Ya confirmado, está Ken White, está Jacob Forever, está Charlie Cruz. Y este lunes, otro gran anuncio más con Tony Valerie. Máxima, ¿qué hora? A las 8 de la mañana. Pero ahora no son las 8 de la mañana. Pero él tiene ganas de dar el noticreo, Hardy, el productor. Good morning, sir.
2: Good morning, Tony y Valerie. ¿Qué tal si les dijera que pueden hacer el show hasta el 2075 por ahí para allá? Les gustaría, ¿eh?
1: ¿Pero cómo?
0: Qué optimista de más vuelto, chico.
2: Yo, tú sabes que siempre, por supuesto, mente positiva, Tony, ¿qué pasa? Bueno, aparentemente un estudio revela que eso podría ser cierto. ¿Tú te imaginas? 2075. Te cuento de qué se trata en dos canciones, así que no te apresures.
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0: ¡Ay! Mati que para Monster Jam a la vuelta de la esquina ya. Te lo vas a ganar con Tony Valery. El numerito a marcar para no perderte este espectáculo para toda la familia en la Bahía de Tampa. Valery, ¿cuál es?
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0: Y eso lo hacemos ya up next a las 7:05 de la mañana, pero antes.
2: Y ahora, mañana.

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2: Yo no sé ustedes, pero cuando yo era chiquito escuchaba eso de que algún día la gente iba a vivir, no sé, 150, 160, 70, 200 años. Y aparentemente la ciencia acaba de ponerle un freno a esa idea.
3: ¿En serio?
2: Un nuevo estudio publicado por la revista Aging dice que, aunque en el futuro logremos retrasar o incluso revertir muchos de los efectos del envejecimiento, el cuerpo humano tendría un límite biológico difícil de superar. Los investigadores calculan que la edad máxima podría estar entre 146 y 194 años. Así que vamos a hacer show con...
4: ¿Tú sabes?
2: Y que nos detendría, pues, el daño irreversible que se va acumulando en el ADN, especialmente en órganos como el corazón y el cerebro. Estas mutaciones siguen apareciendo con el tiempo y, según el estudio, podrían ser imposibles de eliminar por completo con la ciencia que conocemos hoy. Así que sí, quizás en el futuro vivamos mucho más que ahora, pero por el momento parece que la inmortalidad todavía está un poquito lejos. Aunque te digo algo, sí. Si llegamos a vivir a los 190 años... Yo espero que no paguemos tantos impuestos.
4: No,
2: ni que nos saquen tanto de cheque.
3: ¿Para qué? ¿Qué tú haces para vivir tanto?
2: Oye, yo sí quiero vivir.
3: Ay, por favor.
4: ¿Para qué sufrir?
2: Chao.
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0: Tú sabes lo que ya se confirmó, Charlie Cruz en el máximo concierto de la Rex Hispana, también Jacob Forever hasta que se seque Malecón, y Ken White, Valerie, para que te enamores en vivo ahí en Coachman Park. ¿Cuándo exactamente? 27 de septiembre. Los tickets se están acabando, después no me digas que no te dije. Get them right now. ¿Dónde, Valerie? Fácil de encontrar.
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0: Pero ahora, vamos a regalar lo que todo el mundo quiere. La familia de Tampa, ya casi en el back to school, hace falta la última salida del verano. Y la última salida tiene que ser con Monster Jam Live. ¡Wow! Las camionetonas pasándole por arriba a todo. No te lo puedes perder. Un espectáculo único que viene, aterriza a nuestra ciudad y tú vas a estar ahí totalmente gratis marcando, Valerie, este numerito. Te fuiste.
1: 866-932-9250. 866-932-9250 es el número a llamar.
0: ¿Cuál es tu Monster Jam truck favorito de ahí? ¿El Toro Loco?
1: Sí, ahí está el Toro Verde. Loco, yes. Obviamente. Ah,
0: bueno. Y vienen equipados con todo porque este año... Por primera vez es freestyle. Así que... Yo estaba esperando, te estaba dando tiempo a ver si me ponías el camión, pero no sé qué fue eso que me pusiste.
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0: sabes que este chismón está bueno, Valerie. ¿Deberían existir las escuelas que te ayudan a pasar el examen de manejo? O sea, que te están regalando los exámenes ahí, esta prueba. Tú nada más pasas el curso y al momento tienes la licencia también. Y eso no es ilegal. Bueno, nos vamos a enterar up next. Aquí en Tony Valerie, pero ahora vamos a regalar. Es el momento adecuado, 7 de la mañana, significa que tú escoges lo que quieres. Aquí hay premios de sobra. ¿Te quieres ir para el máximo concierto de la herencia hispana? Marcas a Tony Valerie ahora al 866-932-9250. A lo mejor, Valerie, ese no es tu estilo. Los domingos se te complican, no estás para concierto. ¿Te gustaría más visitar y disfrutar de Monster Jam Live por primera vez aquí en la Bahía de Tampa? También puedes marcar ahora y te va totalmente gratis. El último viajecito del verano lo tiene Tony y Valerie. ¿Cómo es que hacen las camionetas de Monster Jam Live? A ver si estamos en talla. A ver, directamente desde la pista. Mira, ahora sí. Oh. Esa sí es, ¿eh? Todo terreno, ¿cuál es esa? ¿Otra más? La locomotora por la casa. No sé si es Monster Jam.
1: Pero la mía. Esa es Sparkle Mash.
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0: Valerie, ¿qué es más preocupante para ti? ¿Que existan escuelas que te regalen licencias muy cerca de aquí? ¿O que haya gente manejando sin realmente saber manejar? Eso es lo próximo, el temita de hoy con Tony y Valerie. Pero ahora, free tickets para Monster Jam.
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0: Yo me creo que ahí está Sergio, Valerie.
3: Hola, Sergio, ¿cómo estás?
4: ¿Cómo están? ¿Todo bien? Buenos días.
0: Buenos días, Sergio. ¿A dónde? Mira. Sergio, ¿qué quieres ganarte? ¿Quieres ganarte Monster Jam Live o quieres ganarte los tickets para el Máxima concierto? De la herencia hispana.
4: Me encantaría el Máxima, pero de eso ver Monster Jam.
0: Ay, a tremenda trompa. Grande. Vamos a ver, la número uno dice así, Sergio. ¿Qué significa estás en la luna? ¿Significa ser astronauta? ¿Significa estar feliz? ¿Significa tener mucho dinero? ¿O que estás distraído comiendo lo que pica el pollo?
5: Oye, eso está difícil.
0: ¿Qué significa?
4: Que estás distraído.
0: ¿Estás distraído? Ay, Sergio, tú no. Porque tú siempre escuchas a Tony Valer en la mañana y eso es.
2: ¡Vamos!
0: ¿Correcto?
4: ¡Wow!
3: Ahí está.
0: Vamos entonces con la número dos, que dice así. Ponerle una facilita a nuestro gran amigo Sergio. ¿Quién canta La Bichota? ¿Shakira? ¿Karol G? ¿Becky G? ¿Nati Natacha?
5: ¿Tony G?
0: ¿Quién es? ¡Sergio!
4: ¡Karol G!
0: La Troca G. Vamos a ver. ¿Karol G? Eso es. ¿Correcto?
3: Uy.
0: Vamos entonces. Ahí está. Dímelo, Sergio. Ha llegado a la número 3. Dice así. Vamos a ver cómo está.
4: Vamos,
0: Sergio, voy a ti. Para montarte ahí en la camionetona ahí para que tú veas cómo vamos a chillar goma. Mira, vaya. Móntate. Móntate, Sergio, que te queda.
4: Estuvo.
3: Ay, güey, llévate unos tapones si vas para allá.
0: Sí.
3: Taponcitos,
0: sí,
3: del oído ruido. Son un must.
0: ¿Cuál de estas, Sergio? No es una salsa. La salsa verde, la salsa valentina, la salsa roja o la salsa ranch. No es una salsa, es una copieta americana que no es real.
5: ¿En serio?
0: Sí.
4: La ranch.
0: La ranch. Vamos a ver. ¿Qué dice Sergio Fano a eso? La ranch. Y eso es. ¿Correcto? Vamos entonces ya, Valerie. Con la penúltima. Mira cómo saca la cabeza por la ventanilla. Qué loquito, en serio. Vamos entonces con la cuarta, que dice así. ¿Cómo está el English, Sergio? Que no te he preguntado nada. ¿Estás aprendiendo inglés con Ardi? ¿Está bien?
4: Sí, estoy como Ardi. Progresando.
0: Está avanzando hacia adelante. Vamos a ver. Está fácil.
3: A ver.
0: ¿Cómo se dice parqueadero o estacionamiento en inglés? Estacionamiento.
4: Ahí está fácil.
0: Está fácil.
4: Ardi la sabe.
0: ¿Vas a utilizar a Ardi de comodín?
3: ¿Utilizarlo o quiere, no, quiere guardar el comodín?
4: Lo guardo el comodín.
3: Okay.
0: Wow, vamos a ver. Bueno, antes que nada, Ardi, te doy tus opciones. Tengo aquí garage, tengo yard, tengo driveway y tengo parking lot. ¿Cuál de esas?
4: Parking lot.
0: Es, no, yo no puedes ayudar a Ardi. Ardi está solo. Ya Ardi tiene que responder correctamente o tú lo vas a...
4: No, guardo el comodín.
0: Mira, pero... desconfió de él.
4: Todo lo voy a necesitar más adelante.
0: Ah, oíste, está
3: si
0: bien.
3: Si acaso.
0: Para la de Valerie, ¿eh? Me la salvo.
3: Ta-da.
0: Dice él que es parking lot. Y eso es. No te rías. Es correcto.
3: Correcto.
0: Vamos entonces. Con la última que te la da. Valerie Félix.
3: Estaba
0: bueno eso hoy. montas de mi camioneta.
3: Oye, esto es para que te vayas ya para Monster Jam. A ver. ¿Qué significa Donut en Monster Jam? Significa que va a salir Homero comiéndose una dona antes de competir. Saltar sobre un aro. Girar rápidamente en círculos levantando tierra y humo. Donuts es lo que le dan de premio al ganador al final de Monster Jam Freestyle. ¿Cuál es la respuesta?
0: Una donita.
4: Ve, les dije que iba a necesitar a Arby.
0: ¡Ahora sí!
5: ¡Epa, mira!
0: Díselo, Arby, díselo.
3: Le metió alga.
0: Díselo, díselo, Arby. Móntate en mi camioneta, serio, díselo.
5: ¡Móntate, móntate! Una donut es...
6: ¡Ay, Dios mío!
0: ¿Qué pasó aquí?
3: Ajá, ¿qué es?
5: El chofer del Monster Jam haciendo círculos y comiendo donas también.
3: Ah, ¿viste? ¿Hace las dos a la vez o...?
5: ¿Viste?
3: ¿Segura que no es Homero comiendo donas ahí?
5: Homero no tiene nada que ver ahí.
3: O sea que es girar rápidamente en círculos levantando tierra y humo.
0: ¿Y eso
5: es?
0: ¡Vaya! ¡Fandeando! En tremenda comunicación.
3: Me lleva enredada.
0: ¿Qué significa?
4: ¡Monster Jam!
0: ¡Ganó! ¡Ganaste!
3: ¡Wow! Oye, te vas este próximo agosto 16 para el Benchmark International a disfrutar del show Monster Jam Freestyle. Gracias a qué emisora.
4: A la 92.5 a Tony Valery y Arby.
0: ¡Oye, oye! ¡Sergio!
4: ¡Dímelo!

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1: Se me pegó el papel.
0: ¡Valerie! ¿Esto qué es?
1: Se me pegó el papel y no quería salir. Hoy en Internacionales, la FIFA abrió un proceso disciplinario contra la selección de Argentina por los incidentes ocurridos después de la final del Mundial ante España. Además de una pelea entre jugadores, también investiga a la Federación Argentina por exhibir una pancarta con el mensaje «Las Malvinas son argentinas» tras la semifinal frente a Inglaterra, al considerar que pudo violar las reglas que prohíben manifestaciones políticas en los torneos. En Nacionales, la Lotería de Florida confirmó que el boleto ganador del premio mayor de $800 millones del Mega Millions fue vendido en un guagua de Bradenton. El afortunado acertó los 6 números y ahora podrá elegir entre recibir el premio completo en pagos anuales o un solo pago en efectivo de aproximadamente $344 millones. Oye, le sacan más de la mitad antes de impuesto. Y por si fuera poco, este premio de $800 millones entra oficialmente al top 10 de los premios más grandes en la historia de Mega Millions. Y en locales, este viernes vence el acuerdo de 30 años entre la ciudad de San Petersburg y Duke Energy. Aunque el servicio eléctrico no se interrumpirá, muchos dueños de negocios están preocupados por lo que pueda pasar con las tarifas y el futuro del suministro mientras la ciudad evalúa si mantiene a Duke o lo cambia por su propia empresa municipal de electricidad.
0: ¡Ay, tico! ¡Oíde!
2: Aprende, Sirio Tampa.
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2: Si vas rumbo sur por la I-75 en el condado de Manatí, maneja con paciencia porque hay un accidente bloqueando el carril izquierdo a la altura de la salida 217 hacia el State Road 70. La congestión ya se extiende más allá de la milla 224, así que considera demoras en esa zona. Además, también hay tráfico pesado en el condado de Manatí. Cerca de la US 41 en dirección sur desde antes de la 10 calle hasta la US 301 y Manatee Avenue hacia la State Road 64. Si puedes, considerar unos minutos extra para llegar a tu destino y como siempre, maneja con precaución.
3: El tiempo.
2: Eso, parcialmente nublado y a 79 grados se encuentra todo el área de Tampa Bay. Las máximas para hoy 87 y las mínimas en la noche 78.
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1: Oye, adivíname esta.
0: Adivíname esta. Así de fácil lo vamos a hacer.
1: Fácil. Oh, fácil.
0: Esa es la adivinanza de las 8 de la mañana, no, donde usted, todo el mundo participa.
1: Ya te iba a empezar el inglés hoy.
0: Empezar a hablar inglés.
1: El adivíname este issue.
0: Oye.
2: Ay, Dios mío.
3: ¡Que se calle!
0: No, todavía, ya, así ya, no he hablado.
2: Apago el micrófono.
0: Tú sabes que este tema, Valery, a nosotros los latinos nos toca de a lleno. ¿Por qué exactamente? Porque ¿qué te preocupa más a ti? ¿Que existan las escuelas que regalan las licencias o que haya gente manejando sin realmente saber manejar aquí en la Bahía de Tampa? La pregunta que voy a hacer ahora, y abro debate, Valery. ¿Tú cerrarías este tipo de escuelas inmediatamente? 866-932-9250. ¿De qué lado de la moneda estás? Vamos a ver exactamente de qué se trata. Rueda audio, producción, please.
4: Conducir sin aprobar los exámenes. Eso es exactamente lo que, según las autoridades, estaba ocurriendo en las escuelas privadas de manejo Millennium Traffic School y Amigos Traffic School en la calle Flagler de Miami.
5: Nada nuevo. Eso es viejo, viejo, viejo, viejo. Desde los tiempos míos estaban eso. Dígame usted ahora, que han pasado 50, 60 años.
4: La investigación del Departamento de Sheriff de Miami-Dade reveló que Luis Vidal, de Millennium Traffic School, certificó que un agente encubierto había aprobado los exámenes teóricos del estado, aunque nunca los tomó. En una segunda operación encubierta, las autoridades aseguran que Daniel Delgado, de Amigos Traffic School, certificó a otro agente en la prueba práctica de manejo, pese a que cometió múltiples infracciones donde automáticamente debían descalificarlo. Con esos certificados presuntamente fraudulentos, ambos agentes lograron obtener licencias permanentes de conducir. Según la investigación, llamadas y mensajes de texto evidenciarían que los sospechosos ofrecían el servicio de ayudar a pasar los exámenes para obtener una licencia.
6: Si usted es propietario de una de estas escuelas, quiero que sepa que continuaremos supervisando de cerca sus operaciones para asegurarnos de que se cumpla la ley.
4: Ahora, además de estos dos arrestos, las autoridades realizan una auditoría para determinar cuántas licencias pudieron haberse obtenido de forma fraudulenta y si hubo más personas o intermediarios involucrados.
0: ¡Ay! ¿Cómo es que dice, Valery? ¿Dónde tú compraste la licencia? ¿En el Walmart?
1: Yes, sir.
0: A ver, Valery Félix, la primera que quiero enterarme, ¿de qué lado del debate estás?
2: Caro Cruz.
1: Ay, Dios.
0: ¿La cerrarías de inmediato? ¿Estás en contra de estas escuelas asistir? ¿O estás a favor de ellas?
1: Yo creo que si el estudiante sabe manejar, una escuela debe prepararlo mejor, lo ayude. Uh-huh. Y hay veces que la gente es muy buena manejando, pero no es muy buena en lo teórico.
0: Eso es verdad.
1: Yo en la escuela, honestamente, a mí esos exámenes, yo no era muy buena, pero tú me ponías proyectos, me ponías a pararme frente de la clase y era mostra. Excelente. Uh-huh. So, creo que por eso es que también muchas veces esos tests como que confunden y quizás que la escuela te ayude un poquito porque para eso está la escuela, para ayudarte. Para...
0: So, ¿tú le ves necesidad a estas escuelas?
1: Sí.
0: Claro, que existan.
2: Sí. Let me interrupt
0: libremente.
2: To you.
0: Libremente. Hay muchas preguntas también ahí que la gente dice, ¿esto es legal? Nosotros hicimos una investigación aquí y sí, existen escuelas privadas y administradores autorizados por el estado,
1: sí,
0: que pueden impartir clases y en algunos casos administrar exámenes oficiales bajo la supervisión estatal. Esto es completamente legal, Valery, siempre que sigan las reglas de la Florida. Berardi, el productor.
2: Yo te voy a decir algo. Tú tienes que saber tanto teórico como práctico. Si tú no sabes teórico y tú no sabes leer una señal del tráfico...
0: ¡No se merece manejar!
2: ¡Embarcado!
0: ¡Es cierto!
2: Sí, señor. Y si no,
0: dile, radical,
2: dile a la gente de Monster Jam que te enseñen.
1: O si aprendemos con los de Monster Jam, muchachos.
0: No,
1: ahí sí. La gente haciendo dona por Tony 4.
0: Mira, Valerie, yo sé que estás a favor. Yo sé que siempre tienes un corazón inmenso para nuestro público latino, sí. Pero yo creo que se pierde la credibilidad en el sistema. Dar licencias. Yo sé que nuestra gran amiga Nancy Millán estaría de acuerdo conmigo. Yes. Sin que la persona demuestre que sabe manejar, pone muchas vidas, especialmente aquí en Tampa, en peligro.
1: Pero hay también personas que se ponen nerviosas. ¿Sabes cuántas veces tú sabes algo, pero estás tan nervioso porque obviamente quieres pasar lo que no lo pasas o que necesitan como que esa ayudita extra?
2: Sí, pero para eso te dan otra oportunidad de pasar el test.
0: Intentándolo.
1: ¿Quién quiere ir otra vez para allá y pasar por tu vez?
0: Mira, si una escuela vende aprobaciones, debería perder su autorización y enfrentar cargos. Yo creo que sí. Yo pasé. Y cada vez que me daban una multa por exceso de velocidad, tenía que hacer mi curso, tenía que pagar abogado. ¿Y tú sabes qué? Aprendí. Aprendí a seguir.
1: Pero después de cuántas multas aprendiste, después de cuántas. Es para que tú veas. ¿Viste?
0: Una pila.
1: ¿Quién nos asegura que realmente lo pasaste?
0: Oye, no dudes de mi credibilidad. Que ahora mismo nos vamos a hacer el teórico para que tú veas que le meto.
2: Oye, un saludito a Nancy Millán para ahí.
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0: hablando entonces, Valery, lo que quieres tú, lo que quieren todos, máximo concierto de la herencia hispana. Más tickets.
1: Ya me invito a las 8 con Adivíname Esta.
0: Pero antes.
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1: Y ya salieron también las nominaciones a Premios Juventud de este año 2026. Anunciaron a sus nominados. Esta ceremonia se celebrará este próximo 3 de septiembre en España.
0: ¡Allá! ¡Epa! ¡Juventud!
1: ¡A todo acá!
0: ¡Ya nos vamos!
1: Siendo la primera edición fuera de Estados Unidos. El artista con más nominaciones hasta el momento es Carin León, que tiene 9, seguido por BL, Rauw Alejandro y Kany García, una de nuestras favoritas aquí en el programa, con 7 cada uno. Oye, y la República Dominicana también está celebrando porque el grande de los grandes.
0: ¿Quién?
1: A los Foque Music recibió.
0: ¿Está nominado?
1: 2 nominaciones. Con Sasa, junto a Shadow Blow y Don Miguelo, también competirá como mejor canción urbana Rhythmic. Rhythm, ¿cómo se dice eso?
0: Rhythmic.
1: Rhythmic.
0: Para una clase con Andy.
1: Mi madre. Oye, mientras que Sacapunta de Arlene MC, J1 y La Más Do fue nominada a mejor canción Dembow. En las categorías tropicales, Romeo Santos y Prince Royce lideran las nominaciones, acompañados por figuras como Marc Anthony, Carlos Vives, Luis Figueroa y el nuestro de máxima concierto herencia hispana, Charlie Cruz.
0: ¡También! ¡Aya!
1: ¡Ahí está!
0: ¡Oye!
1: Demostrando que la salsa, la bachata, el merengue y el vallenato siguen más fuertes que nunca.
0: ¡Qué bueno!
1: Así que veremos a ver qué estará pasando este próximo 3 de septiembre en España, en Marbella, en Premios Juventud 2026.
0: Tú no tienes lápiz para este sacapunta. Tú no tienes lápiz. Oye, y también Bebecito, artista nuevo, lo vi por ahí. Estoy diciendo a todo el mundo, bota.
1: Bota con pota. ¿Cómo es?
0: Bota con pota. Va a tener que botar cantidad ahí. No, pero le deseamos lo mejor y qué bueno, claro, que el reparto está ahí. Déjame decirte algo. Bebecito no es un artista nuevo, pero parece que ahora fue que se dio
1: ahora,
0: cuenta.
1: No, es que ahora es que el reparto, como quien dice, todo el mundo está looking that way. Sí. Y ahora para los premios también. Así que mucha suerte a todos los nominados y veremos a ver quién gana a los Foques. ¿Será que gana a los Foques?
0: No, claro.
4: Yo voy a Kany García.
0: A Kany, yo le voy a Kany, mío.
4: Kany, si estás escuchando, te queremos y una entrevistica ahí.
1: Mira, para allá.
0: Yo le voy a Charlie Cruz, que a pesar que no me quiso decir quién era el gran anuncio, voy a ti.
1: Oye, y se habla mucho de esto de los tips, de verdad que este tema de las propinas.
0: ¿Qué pasa,
1: está vale? Bien caliente y no para.
4: ¿Sí? Yo lo dije ayer.
5: Cada vez se pone peor.
1: Se pone peor este tema. Y dicen por ahí, oye, que alguien le preste unos dolaritos a esta.
4: Cuenta.
1: Estefan. Los otros días vimos cómo le hablaba al gordito Molina, que ya no es tan gordito.
4: El del gordo y la flaca.
1: Ahí está. Lilia Estefan está en el ojo del huracán luego de que se hiciera viral una propina que dejó a un valet parking. ¿Qué pasó? ¿Cómo? Vamos a escuchar un poco de esto.
6: Una empresa de valet parking que tiene 80.000 seguidores. Pero Lilia Estefan habría dejado. ¿Cuánto creen que dejó Lilia Estefan de propina?
4: ¿Cuánto?
1: ¿Cuánto tú crees?
4: Yo digo que 10 pesos. ¿Y tú, Tony?
0: 20, un cañón. 20.
4: Okay, sí, vamos a ver.
0: Una ventolera.
1: Vamos a ver.
6: Mínimo, vale parking. Si sos una estrella en Miami, de $20 para arriba. ¿Cuánto dejó la flaca? $5 dejó la flaca.
0: No.
6: Y alegadamente, según esta página de empresas de vale parking VIP, donde se ve a la flaca dejando muy poca propina. Lili, por favor, esas carteras que te regala la Altalía. Coda. La Lili es coda. Señoras y señores, qué fuerte.
1: Oye, la bautizaron ya como la reina de la austeridad extrema. Mientras algunos aseguran que la propina fue suficiente, otros dicen que fue tan pequeña que parecía más un recuerdo que un agradecimiento. Si ya usted pagó el valet parking, que ya de por sí son bien caros.
0: Son caros.
1: Hay gente que dice, pues ya, bastante le di. Yo no le doy nada extra. Los dueños de negocios no pagan a sus empleados esperando que los clientes paguen sus salarios. propina no es obligatoria, es agradecer por algo bueno que te ganan extra.
0: Sí.
1: ¿Tú qué opinas? ¿La están juzgando de más? ¿O en consideración a su posición pudo haber sido más generosa?
0: Valery, nosotros no somos el gordo y la flaca. Y nosotros damos más de $5.
4: Aire, ¿viste?
0: No somos, no. $5 para una mega estrella en Miami como es Lili Estefan, eso es una falta de respeto. Es un descaro y es un extremismo de Lili.
4: Yo no soy una estrella, vivo estrellado, pero en Fort Lauderdale, cuando yo fui
1: ¿dónde?
4: Fort Lauderdale.
0: Ay,
4: cuando fui al crucero, me cobraron $62 en el Marriott.
7: Qué bien habla el inglés esa muchacha.
0: Súper, ha mejorado.
4: $20 de propina. En total fueron $82.
1: $80 por dejar el carro parqueando.
0: ¿Y tú, Valery, cuando vas a todas esas galas?
1: No.
4: La llevo
1: si
4: yo.
1: Si a mí me cobran 60. A mí que me devuelvan los 60.
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0: work wife de su esposo. ¿En serio? No, claro que no. Eso no pasa. Eso es lo próximo en el Ayúdame Coño de hoy. 8:15 ya viene por ahí. Pero ahora, Val. Tickets para el máximo concierto de la herencia hispana. Charlie Cruz, Jacob Forever y Ken White ya confirmado. Y este lunes confirmamos otro más.
1: ¡Ea, rayo! ¿Quién será?
0: So ahora vamos a regalar, como de costumbre, el juego más participativo que existe en la Bahía de Tampa, en el carro, en el trabajo, en los bodegones, en todos lados, en los cafetines. Valery, todo el mundo dice:
1: ayúdame.
0: No, chica.
1: Adivinar esta.
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1: Oye, esto es para la gente que nos escucha y que viene de este país. Quiero que te vayas con nosotros para el máximo concierto de herencia hispana. Puede ser de Cuba, de Puerto Rico,
0: bien,
1: de Nicaragua, de República,
0: sí,
1: de Venezuela,
0: de Venezuela,
1: Ecuador,
0: vaya,
1: de Panamá,
0: sí,
1: todo el mundo.
0: Vaya.
1: Pero ¿qué país,
0: sí,
1: de todos estos,
0: ajá,
1: es reconocido como la cuna de la cumbia?
0: Vaya.
1: Si sabes qué país es reconocido como la cuna de la cumbia, envíame la respuesta right now al 866-932-9250 por mensaje de texto. ¿Qué país es reconocido como la cuna de la cumbia? Y te vas con nosotros para el máximo concierto de la herencia hispana con Charlie Cruz, Ken White, Jacob Forever y muchos más por confirmar.
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0: Latina que me escucha, ¿tú aceptarías que tu esposo tenga una work wife? Y viceversa, hombre que me escucha, ¿tú aceptarías que tu mujer tenga un work hubby? Es lo próximo que la ayuda me coge con Tony Valery. Pero ahora hay muy buenas noticias. ¿A quién tengo ahí, Valery? ¿Te la adivinaron?
1: Sí, ¿quién está en línea?
2: Hola.
1: ¿Quién me habla? ¿Quién nos habla?
2: Hola, mi nombre es Luis Alberto.
0: ¡El Luis! ¡Luis! ¡El Luis! Habla ahí, mi hermano.
1: Cuéntame, ¿cuál es el país reconocido como la cuna de la cumbia?
2: Bueno, aunque muchos se lo han acogitado, se lo han asumido, la cuna de la cumbia es Colombia.
1: ¡Colombia! ¡Y eso es correcto! Oye, felicidades. Te llevas un par de boletos. Gracias. Para el máxima concierto de la herencia hispana este próximo 27 de septiembre en Cushman Park, Clearwater. Oye, y tú que me escuchas, si no tienes tus boletos aún, que esperas, búscalos right now en 925maxima.com.
2: Muchas gracias, Valery, muchas gracias.
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0: Vamos vaya a ver el work wife, el work husband. Esto es algo gringo, de los americanos solamente. Los latinos are in on this? Are they okay with it? Vamos a ver de qué se trata el audio de hoy, el dilema de hoy, el problemón, el novelón que nos llega al Ayúdame Go. Y tú también nos puedes hacer llegar el tuyo en contacto, Valery, @925maxima.com.
5: This text message that my husband's coworker literally just sent me.
0: Jessica se llama, mira, mira, mira.
5: Apparently, she's his work wife, and this is news to me. I didn't know he had a work wife. And also, apparently I'm his home wife, which is kind of infuriating. Why would I make sure my husband is free for his birthday to celebrate with you and not, I don't know, me, his wife? That's really weird. This is weird, right? I already don't like this girl because she just does the most. She's like a pick-me and it's very obvious and she just inserts herself into everything. I already have plans for his birthday, but he's out with the boys golfing right now. When he gets home, I'm gonna give him a couple spicy cubes. I've got a babysitter planned for the kids.
0: Yeah.
5: Remind him what he has at home, and then I'm also gonna get some information from him because why the hell did he not tell me this?
0: ¿Qué es lo que está pasando aquí? Abro debate, abro problemón, abro novelón. Tú también, yo quiero la opinión tuya, que es la más importante right now. Tony Valery, 866-932-9250. ¿Debería preocuparse por la work wife de su esposo, Valery? ¿Qué tú piensas de este temón?
1: Yo pienso que todo tiene un límite, ¿eh? Y entonces si hay mucha confiancita, si hay mensajes demasiado personales, que se pueden interpretar como pues un coqueteo, definitivamente se cruza la línea. Si están como que más afuera del trabajo todo el tiempo tratando de tener conexión, si el esposo o la esposa quiere ocultar ese tipo de conversaciones o tú estás loca, tratando de minimizarlo, para mí también es un red flag.
0: Sí, si estás en contra, debería preocuparse, a favor. Debería preocuparse. ¿Tú estás con la esposa en esta situación? Que fue la que envió el
1: clip. Bueno, es que realmente también, ¿cómo que se pasa? ¿Cómo tú le vas a decir a la esposa? Mira, asegúrate que para su cumpleaños no tenga nada que hacer porque es que le quiero hacer
0: un
1: cumpleaños con los demás muchachos.
0: Yo no veo nada malo con eso, Valery. Y tú te comunicas con mi esposa también y planean aquí cositas aquí cuando el cumpleaños, ¿no te acuerdas? Con el cake, yo lo veo bien.
1: Pero
0: ella sabe, pero que tú eres mi work wife, no hay ningún problema.
1: Sí, pero ¿cómo
0: ella
1: tú
0: no
1: le
0: se
1: vas
0: pone
1: a decir
0: brava por ser la home wife como ella?
1: Pero ¿cómo tú le vas a decir a su esposa, mira, no hagas nada con él, no hagas planes en su cumpleaños porque yo le quiero hacer algo?
0: Le quiero hacer algo, pero es colectivamente. Ella no te va a excluir a ti. Tú también formas parte de la celebración de su cumpleaños. Tú eres la home wife y ella es la work wife. ¿Cuál es el problema aquí? Yo no veo ninguno. Ninguno. Claro.
1: Eso
0: que no.
1: Está raro. De
0: cuentas
1: que ella
0: claras,
1: hacer...
0: Valery. Conservan amistades.
1: Todo está raro.
0: Todo está claro ahí. Yo lo veo súper bien. Tener buena química con un compañero no significa que estás siendo infiel. Yo tengo buena química contigo. Lo importante es el contenido de los mensajes, no el título. Y si todo es transparente y no hay secreto, no debería ser un problemation.
1: Bueno, pero es que ese es el problema. El tipo nunca le dijo a su esposa, mira, tengo esta compañera de trabajo, de verdad nos llevamos súper bien, es como mi hermana y ella es mi work wife. ¿Me entiendes? ¿Por qué? ¿Por qué no compartió esa información?
0: Porque seguro no salió el tema, ¿verdad?
1: No salió el tema.
0: No llegamos ahí. ¿Qué tú crees?
1: Pero los otros días, la muchacha que estaba almorzando con el compañero, sí era el problema, pero entonces este no.
0: Ah, sí, porque okay, pidió la tripla buquesa. A ver, Arby, ¿qué tú crees de este problemón aquí? Esta ayuda me
4: conoce. Bueno, es un problema bien delicado.
0: ¿Sí?
1: Delicado. Sí. ¿Por qué es delicado?
4: Ah, yeah. Es delicado. Mira, hay ciertas personas por ahí que se ponen celosas de mí.
0: ¡Ay! ¡Ay, caliente! ¿Quién? ¿Quién? ¿Quién? ¿Quién?
4: Tú sabes.
0: No, yo no sé nada. Y el público.
1: ¿Pero
0: bueno,
1: por qué?
4: No sé.
1: ¿Por qué podría crear un poquito de conflicto?
4: No sé, Dios. Mira. No sé, porque en realidad, tú sabes, nos llevamos bien. So, no hay nada del otro mundo.
0: ¿Pero cuál es el tiquitica aquí?
1: Pero será porque tú envías mensajes a horas no adecuadas.
4: Igual que tú.
0: Pero.
1: ¿Será
0: pero,
1: porque?
4: Si tú también me escribes a las 11, 12 de la noche.
1: Tú, si ahora estoy durmiendo yo.
0: Pero yo no sabía esta. Me han dejado fuera del triángulo, yo pensaba que éramos un trío.
1: Pero es que Tony contesta, aquí? Por eso no te podemos incluir.
0: Vámonos entonces. No sabía que estaba pasando algo entre Ardi.
4: No, espérate, Valerie, no está pasando nada.
0: ¿Y la pareja de Valerie? ¿Qué es esto?
4: Es que eso se pone, tú sabes.
0: No, con
4: cero.
0: Razón. Con razón, que no, tú tienes que estarle escribiendo a Valerie.
1: ¿Tú viste el sobeteo que tiene Ardi conmigo?
4: No, cuidado, cuidado. Que estos micrófonos tienen boca y oídos.
0: Vámonos entonces con Vanessa en la línea 60, que está ready para opinar. A ver, Van.
6: Buenos días, chicos. Besitos en el cutis.
1: Ay, Dios mío. ¿Qué tú crees de esto de los work wife y de los work hobbies?
6: Mira, eso es un tema muy, muy interesante, pero a mí lo que me sorprende, la alta capacidad que tiene Tony. ¿Viste? para excusar al tipo de diferentes maneras. Oye, ¿qué habilidad tú tienes, Tony? ¿Viste? De darle todas las excusas posibles a un tipo que lo que quiere es fácilmente engañar. Oye, pero qué bien lo hace.
1: Pero, ¿viste? Pero la muchacha no puede irse de almuerzo con el compañero. ¿Tú viste cómo es las cosas?
6: No, hay work wife y hay compañeros de trabajo. Yo puedo tener muy buena relación con compañeros de trabajo y compañeras. Uh-huh. Ahora, eso de que me llamen a horas que no se supone, y no se supone que se llamen el weekend, porque eso es work wife, o sea, es work, pero hello, ¿cómo le vas a decir a la esposa que mira a ver que no haga nada? Perdón, ¿cómo? ¿Qué tú dijiste?
0: Vane, pero ¿cómo tú te atreves? Vane, ¿cómo tú te atreves a decirme eso? Si yo el sábado estaba en la piscina con mi esposa y yo te dediqué a ti tu tiempo.
1: Pero es que
6: pero tú no me dedicaste tiempo, pero nosotros no somos ni pareja de trabajo, somos conocidos. Y aparte, yo por respeto, obviamente, claro está, a mí el que me interesa es Aldi, a mí me interesa
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0: oportunidad de ganar fácilmente, Valerie, e irte a Monster Jam Live. Wow, oye, Freestyle Edition. Eso significa que vas a ver todo tipo de trucos en vivo contigo y con tu familia. Así que si nunca has ido, no sabes lo que te estás perdiendo. Gánate las entradas totalmente gratis con Tony Valerie. ¿A qué hora, Val? Lo vamos a volver a hacer.
1: Oye, a las 9 de la mañana, así que pendiente a eso.
0: Eso es lo próximo, pero ahora vamos con lo más trending.
2: Sí, sí. Si te salió en tu feed, aquí te lo contamos.
0: Ah, for real.
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1: Oye, Tony, ¿estaremos viendo nosotros el fin de la era del alcohol?
0: ¿Really?
1: Sí, según un estudio, anualmente... Los boomers gastaban 25 billones de dólares en alcohol.
0: ¿Y ahora?
1: Ya luego en Gen X bajó a 23.1 billones por año. Después los millennials a 23.4, ahí subió un poquito. Uh-huh. Y ahora los Gen Z están en 3.1 billones
0: ¡ay!
1: Al año.
0: Se toman a cualquier hora, hacen los day party y todo.
1: Bueno, nuevos datos del gobierno de Estados Unidos revelan que el consumo diario de Mary Jane ya supera al del alcohol y los cigarrillos, marcando un cambio importante en los hábitos de consumo de los estadounidenses. Gran parte de este aumento coincide con la legalización del cannabis en varios estados y con una percepción pública cada vez más favorable hacia su uso. Además, la generación Z está consumiendo mucho menos alcohol que la generación anteriores, como ya les dije en este estudio anual. Muchos jóvenes aseguran que prefieren priorizar su salud, el bienestar y un estilo de vida más saludable antes que salir a beber. Lo curioso es que esta tendencia sigue creciendo incluso cuando fechas como el 4 de julio continúan siendo las de mayor consumo de cerveza en el país. Oye, ¿qué tú crees? ¿Que el alcohol está perdiendo popularidad entre los jóvenes? ¿Estamos frente a un cambio cultural o simplemente a una nueva moda?
0: Es que la hierba es más barata.
2: Yay. Ellos madrugan más que tú para que llegues con energía.
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0: Ahora sí, Valery, vamos. Dale, esto fue 8. Oye, de las buenas, de verdad, Master Jam Live, más tickets en lo próximo con Tony y Valery. Pero antes...
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4: Y además de los Public Subs hoy a 3.99 que comienza, también hay buenas noticias para la familia de Hillsborough County, quien estrenará hoy jueves 30 de julio un nuevo Splash Pad en Kenley Park, ubicado en el 3101 North 66th Street en Tampa. La inauguración será esta hoy a las 10 de la mañana con una ceremonia de corte de cinta. Este nuevo espacio de 1,600 pies cuadrados contará con múltiples chorros de agua, incluyendo un enorme balde que se llena y luego, mira, cae sobre los niños. Además, tendrá superficie de seguridad, grama sintética, áreas con sombra para sentarse, nuevas aceras y mejoras al sistema de drenaje. Con esta apertura, Hillsborough County Parks and Recreation suma su 10º Splash Pad, ofreciendo otra opción gratuita para que las familias disfruten y se refresquen durante el calor. Oye, ¿qué pasa Tampa Bay? Un nuevo lugar para combatir el calor y disfrutar en familia. Oye, y acompáñalo.
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0: Es hora de montarte. Oye, tremendo camionetón. Mira para ahí cómo está eso, ¿vale? ¿Estás ready? Tu oportunidad de ganar tickets para Monster Jam Freestyle Edition. Aquí en la Bahía de Tampa, right now, con Tony y Valerie en la mañana, marcando qué numerito va, nos fuimos, dale.
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1: ¿Qué tú te crees?
2: Yo me creo que ahí está Sergio, Valerí.
3: Hola, Sergio, ¿cómo estás?
4: ¿Cómo están? ¿Todo bien? Buenos días.
3: Buenos días,
2: Sergio. ¿A dónde? Sergio, ¿qué quieres ganarte? ¿Quieres ganarte Monster Jam Live o quieres ganarte los tickets para el Máxima concierto?
4: De la herencia hispana. Me encantaría el Máxima, pero voy a escoger Monster Jam.
2: Ay, a tremenda tropa. Grande. Vamos a ver, la número uno dice así, Sergio. ¿Qué significa estás en la luna? ¿Significa ser astronauta? ¿Significa estar feliz? ¿Significa tener mucho dinero? ¿O que estás distraído comiendo lo que pica el pollo?
5: Oye, eso está difícil.
2: ¿Qué significa?
4: Que estás distraído.
2: ¿Estás distraído? Ay, Sergio, tú no. Porque tú siempre escuchas a Tony Valer en la mañana y eso es...
6: ¡Vamos!
2: ¿Correcto?
4: ¡Wow!
3: Ahí está.
2: Vamos entonces con la número dos, que dice así. Ponerle una facilita a nuestro gran amigo Sergio. ¿Quién canta La Bichota? ¿Shakira? ¿Karol G? ¿Becky G? ¿Nati Natacha?
5: ¿Tony G?
2: ¿Quién es Sergio?
4: ¿Karol G?
2: La Troca G. Vamos a ver. ¿Karol G? Eso es. ¿Correcto?
3: Uy. Yeah.
2: Vamos entonces. Yeah. ¡Ahí está! ¡Dímelo, Sergio! Ha llegado a la número 3. ¿Qué dice así? Vamos a ver cómo está.
4: Vamos,
2: Sergio, voy a ti. Para montarte ahí en la camionetona ahí para que tú veas cómo vamos a chillar goma. Mira, vaya. ¡Móntate! ¡Móntate, Sergio, que te queda!
4: ¡Estuvo!
3: Ay, güey, llévate unos tapones si vas para allá.
5: Sí.
3: Taponcitos,
5: sí,
3: del oído ruido. Son un must.
2: ¿Cuál de estas, Sergio? No es una salsa. La salsa verde, la salsa valentina, la salsa roja o la salsa ranch. No es una salsa, es una copieta americana que no es real.
5: ¿En serio?
2: Sí.
4: La ranch.
2: Vamos a ver. ¿Qué dice Sergio Fano a eso? La ranch. Y eso es... ¿Correcto? Vamos entonces ya, Valerie. Con la penúltima. Mira cómo saca la cabeza por la ventanilla. Qué loquito, en serio. Vamos entonces con la cuarta, que dice así. ¿Cómo está el English, Sergio? Que no te he preguntado nada. ¿Estás aprendiendo inglés con Ardi? ¿Está bien?
4: Sí, estoy como Ardi. Progresando.
2: Está avanzando hacia adelante. Vamos a ver. Está fácil.
3: A ver.
2: ¿Cómo se dice parqueadero o estacionamiento en inglés? Estacionamiento.
4: Ahí está fácil.
2: Está fácil.
4: Ardi la sabe.
2: Vas a utilizar a Ardi. ¿De comodín?
3: ¿Utilizarlo o quiere, no, quiere guardar el comodín?
4: Lo guardo el comodín.
3: Okay.
2: Wow, vamos a ver. Bueno, antes que nada, Ardi, te doy... tus opciones. Tengo aquí garage, tengo yard, tengo driveway y tengo parking lot. ¿Cuál de esas?
4: Parking lot.
2: Es... No, no puedes ayudar a Ardi. Ardi está solo. Ya Ardi tiene que responder correctamente o tú lo vas a...
4: No, guardo el comodín.
2: Mira, desconfió de él.
4: Bueno, lo voy a necesitar más adelante.
2: Ah, oíste, está
3: bien.
2: Si
3: acaso.
2: Para la de Valerie, ¿eh? Me la salvo.
3: Ta-da.
2: Dice él que es parking lot. Y eso es. No te rías. Es correcto.
3: Correcto.
2: Vamos entonces. Con la última que te la da. Valerie Félix. Estaba bueno eso hoy. Monta de mi camioneta.
3: Oye, esto es para que te vayas ya para Monster Jam. A ver. ¿Qué significa Donut en Monster Jam? ¿Significa que va a salir Homero comiéndose una dona antes de competir? ¿Saltar sobre un aro? ¿Girar rápidamente en círculos levantando tierra y humo? Donuts es lo que le dan de premio al ganador al final de Monster Jam Freestyle. ¿Cuál es la respuesta?
2: Una donut.
4: Ve, les dije que iba a necesitar a Arde.
2: ¡Ahora sí!
5: ¡Epa, mira!
2: Díselo, Arde, díselo.
3: Le metió alga.
2: Díselo, díselo, Arde. Móntate en mi camioneta, Sergio, díselo.
5: ¡Móntate, móntate! Una donut es...
6: ¡Ay, Dios mío!
2: ¿Qué pasó aquí?
3: Ajá. ¿Qué es?
5: El chofer del Monster Jam haciendo círculos y comiendo donas también.
3: Ah, ¿viste? ¿Hace las dos a la vez o...?
5: ¿Viste?
3: ¿Segura que no es Homero comiendo donas ahí?
5: Homero no, Homero no tiene nada que ver ahí.
3: O sea que es girar rápidamente en círculos levantando tierra y humo.
2: ¿Y eso
5: es?
2: Sir,
5: y...
2: ¡Vaya! ¡Fandeando! En tremenda dominetón, ¿eh?
3: Me lleva enredada.
2: ¿Qué significa?
4: ¡El Monster Jam!
2: ¡Ganó! ¡Ganaste!
3: ¡Wow! Oye, te vas este próximo agosto 16 para el Benchmark International a disfrutar del show Monster Jam Freestyle. Gracias a qué emisora.
4: A la 92.5, a Tony Valery y a Arby.
2: ¡Sergio!
4: ¡Dímelo, dímelo!
2: ¡Ay, hombre!
0: ¡Paquea,
4: muchachos! ¡Dímelo!
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0: momento, Valerie, a hacer el pregúntale al doctor. Si tu niño o tu niña ya cumplió 2 años, está cerca de 2 años, ¿es normal que todavía no hable? Tú sabes que yo me demoré en hablar, Valerie, hasta los 5. Así que a veces ocurre, a veces no. Mira ahora. Hablo una cantidad.
1: Eso mismo le estaba diciendo yo a Hardy, que le pregunté y él me dijo, no, como a los 8. Y yo le dije, ah, bueno, con razón. Todo me hace razón ahora.
0: Pero ahora.
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1: Oye, este es traído por el Noticreo de Hardy. El Bobo del Día se va hasta Nueva York. Dicen que hay momentos y lugares para todo, pero este abogado parece que nunca recibió el memo. Resulta que un prestigioso abogado fue grabado muy cariñosito con una compañera de trabajo en un banco de Central Park. El video se volvió viral en TikTok. Hasta ahí dirá, bueno, qué pena, bendito. Pero la cosa se puso aún peor. Según reportes, el abogado estaba a punto de cambiarse a otra firma con un contrato multimillonario. Y después de que el video explotó en redes, la oferta fue retirada. Porque nadie quiere a alguien que esté en un bochinche. Además, su firma actual lo puso en licencia mientras investiga el caso. Todo esto podría costarle decenas de millones de dólares en ingresos futuros. Moraleja, mira, no aprendieron del concierto de Coldplay. Tiene que hacerlo, tú sabes, discreto. Si vas a hacer algo que no quieres que nadie vea, no lo hagas en el parque más famoso de Nueva York, a plena luz del día y en tiempos de TikTok. Y tampoco en un concierto de Coldplay.
0: Y menos con un...
3: El Gito Amarillo.
1: ¡No!
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12: Ellos son la razón por la que madrugar no es tan malo.

0: como cada jueves en Tony y Valery le preguntamos al doctor.
1: Hola, doctor Torres, ¿cómo estás?
2: Bien, bien, ustedes, muchachos. Buenos días, buenos días.
1: Oye, un oyente nos escribió porque su hijo tiene 2 años y todavía no habla. Doctor, tenemos la duda de que a qué edad debería preocuparnos un retraso en el lenguaje de nuestros hijos.
2: Ok, bueno, antes que nada, ese caso que me acabas de mencionar, ¿verdad? No conozco al paciente, pero ahí sí hay un problema. Hay que establecer que los niños empiezan a formular palabras o sonidos ya desde los 3-4 meses. Ya después de los 6 a 9 meses empiezan a decir dada, baba, cositas así, basadas ya de 9 meses al año, pueden empezar a decir las palabras sencillas, sí, no, mamá, papá, que son cosas que se repiten mucho y obviamente nosotros le enseñamos. Ya para el año y medio, el niño debe tener aproximadamente 8 a 10 palabras en su vocabulario, agua, sí, no, mamá, papá, etcétera, cosas sencillas. O sea, que en este caso que me mencionas, automáticamente sí, probablemente habría un problema, que es importante cuando tengamos este tipo de pacientes. Cada mamá obviamente va a saber, consulten a su pediatra. Normalmente el pediatra, cada vez que ve al paciente, él va a hacer una serie de maniobras. Por ejemplo, cuando son bebés recién nacidos, ellos normalmente, por decirlo así, los asustan, y eso es un reflejo que ellos deben de tener. Al igual que el niño, por ejemplo, ya a los 3 meses, se supone que siga con la mirada. Los bebés, básicamente durante el primer mes de vida, la visión es bien poca, pero ya en el mes empiezan a ver. Si tú ves que no te sigue el dedo, o no te sigue, o no responde estímulos, por ejemplo, tú llamarlos por su nombre a los 6 meses del año, pues ya son signos y síntomas de que algo podría estar pasando. Puede haber problemas de visión, puede haber problemas de audición, problemas neurológicos, cualquier otro tipo de problemas. Obviamente que todos ellos hay que estudiarlos uno por uno.
0: Doctor, ¿cuáles son las señales de alerta que nosotros los padres debemos estar observando, además que el niño no hable? Por ejemplo, si no responde, como acabas de mencionar, a su nombre, o señala objetos, o a lo mejor dice nada más mamá y papá, ¿eso es normal?
2: Mira, cada caso va a ser totalmente diferente. Obviamente, en el caso de nosotros aquí, ¿verdad? La mayoría de los radioescuchas de nosotros son de habla hispana, probablemente le hablen a sus hijos en español. El escuchar inglés también, pues, 2 idiomas a la misma vez, a pesar de que son bebés, es mucho más fácil aprender 2 idiomas a la misma vez, pero también puede crear un poco de confusión, ¿sí? Y es importante que en la parte de esa crianza primaria se utilice solamente un solo idioma para que el niño, pues, se estimule. Pero volviendo a contestarte tu pregunta, que el niño no te responda a estímulos, ya sea con juguetes, estoy llamando a televisión, chasqueando los dedos, por ejemplo, colores, que tú veas que no hay distinción, en el caso que tú veas que el vocabulario es mínimo o nulo, o que el niño no te habla en lo absoluto, o no hace ningún tipo de gemido, ruido, que pueden en algún momento desarrollar una palabra, o siempre utilizar los efectos de la luz a tu favor, siempre van a ser, eso siempre es importante, y esas van a ser el tipo de cosas que según la edad de cada niño, pues uno va a estar viendo. Se supone que el pediatra le haga este tipo de preguntas a los papás según el niño vaya creciendo, para lograr los milestones que tiene cada niño, que ellos vienen unas gráficas específicas, además del peso y la estatura, donde se van logrando eso. Pero es bien importante que la mamá y el papá estén bien pendientes a eso y dialoguen con su pediatra. Hay algunos casos que van a ser un poco más lentos, otros van a ser más rápidos. Es como, por ejemplo, el gatear. Hay niños que todos los niños tienen que gatear. Si el niño no gatea, puede crear problemas de destreza de movimiento fino. Y esas son cosas que también van a crear unos efectos sobre el habla, visión, coordinación, entre otras cosas. Pero eso es bien importante, que la mamá y el papá vayan estimulando a ese niño a desarrollar todo eso.
1: ¿Debe verlo primero un pediatra o un terapista del lenguaje, doctor?
2: Pediatra, siempre que él va a ser el primer punto de contacto, y el pediatra entonces probablemente mande a hacer cualquier tipo de prueba que él entienda que sea pertinente, y de ahí lo va a enviar ya a un terapista del habla, ocupacional, etcétera, etcétera.
0: Doctor, ¿cómo te consiguen a ti personalmente aquí en la Bahía de Tampa para cualquier pregunta de sus bebés y también de cualquier aspecto médico?
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0: Valery, como cada jueves en Tony y Valery le preguntamos al doctor.
1: Oye, ya sabes, envía tus preguntas al doctor a contacto@925maxima.com.
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0: más tickets para Monster. Mira, oye, cuidado. Jam a fanguear de verdad, totalmente gratis con Tony Valera a las 7 de la mañana, 8 de la mañana, más entradas también para el máximo concierto de la herencia hispana. Con Charlie Cruz, con Jacob Forever y también ya confirmado. Oye, qué guay, otro más. Valerio, ¿cuántos hay?
1: El lunes hay otro más que vamos a confirmar porque esto sigue.
0: A las 8 de la mañana ya viene por ahí Diana Hill, también DJ Speedy Jr., DJ Ñeco a las 3 y por la noche Gio.
1: Bretón, ya tú sabes.
0: Oye, ¿ustedes quieren hablar? Bueno, hablen entre ustedes ahí, a ver.
2: ¿Ya tú no lo hiciste hoy?
1: What going on?
0: ¿Qué? ¿Al aprendiendo inglés con Andy?
2: Sí, ya tú lo hiciste esta mañana a las 7.
0: Dice que lo hice, vale.
2: ¿Ya?
0: ¿Cuándo lo hice?
2: ¿Para qué hacerlo otra vez?
0: Tengo una palabra cómica para ti.
2: Cómica.
0: Tanto en español como en inglés. La palabra en inglés, Valerie, es...
2: Me preocupa.
0: Cameo.
2: Camión.
0: It's fun, right? No, no es camión. Cameo. Cameo es cuando aparece un artista...
2: Ya.
0: En una película, hace un cameo, como un little...
2: ¿Tú has hecho, bits, ¿tú has hecho algún cameo antes o no?
0: ¿Sí?
2: ¿En qué película?
0: La serie de Ballers.
2: The Ballers.
0: I was there.
2: Ok, nadie conoce esa serie, así que...
0: ¿Cómo? La de The Rock. Claro que la conoce, compadre.
2: ¿Y qué cambio tú hiciste ahí? ¿Estabas echando gasolina en una gasolinera y ya?
0: No, estaba con un pullover piña y estaba caminando así por al lado
2: ¿Y
0: de...
2: ¿Y cómo te decían a ti el...? No, no lo voy a decir, porque si no, imagínate.
0: The Rock. A ver, cameo en español, Valerie.
2: Cameo.
1: Ay, Dios mío.
0: Eso se dice...
1: Una colaboración.
0: There it is. Tú de verdad piensas que eso se llama... Eso, ¿quién le dice cameo a eso, Valerie?
2: Todo el mundo.
0: ¿Tú? No, todo el mundo.
2: ¿Todo el mundo?
0: ¿Tú?
2: Cameo.
0: Yo nunca he visto eso. Es lo que dice, es lo que dice Valerie.
2: Los expertos en español dicen cameo. So.
0: Colaboración.
1: Colaboración.
0: Salió en la película.
2: Oh,
0: hizo,
2: por ejemplo,
0: hizo
2: una Valerie, appearance. ¿Quieres hacer un cameo conmigo en OnlyFans? Valerie, esto no es un show de televisión.
1: Mira, yo me voy ya.
2: Tus caras no se pueden ver.
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2: ¿Pero qué
3: un
2: es eso? ¿Qué tipo de qué? Falta respeto.
0: Tú no eres, Ardi, su colaboración.
2: Can we make a cameo, please?
1: Candy.
2: Candy Berreo.
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Con música de La Bichota te doy los buenos días en este jueves de TVT, día de recordar. Yo soy Dayana Giles y lista con cafecito en mano para acompañarte con la mejor música y la información de tus artistas favoritos en 92.5 Máxima. Bienvenidos.

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Te cuento que Farruko está en búsqueda de talentos para firmarlos bajo su sello Carbon Fiber Music, pero hay una pregunta esencial si quieres ser parte de los que él apoyaría. Te traigo la información en breve y también lo que deberías contestar si te interesa, así que quédate conectado conmigo en 92.5 Máximo.

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Y la pregunta que Farruko le hace a los artistas que buscan ser apoyados por su sello discográfico es: ¿tú qué quieres ser, artista o quieres ser famoso? Esto es con el fin de saber la verdadera motivación de quien aplique, así que ni se te ocurra decir que quieres ser famoso. Te dejo ese dato por ahí si te interesa. Soy Dayana Gil y te lo cuento en 92.5 Máxima.

0: Se está acercando la hora de lunch y por ahí ya va llegando DJ Spirit Jr. Está seteando la consola para ponerle el sazón al mediodía en el drive-thru mix de 92.5 máxima.
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Así es, señoras y señores, lo que escuchan al fondo es la mezcla del más duro, DJ Spirit Jr. creando las mejores versiones de las canciones más pedidas en 92.5 máxima con esta mezcla que te acompaña al mediodía sin comerciales. Yo soy Dayana Gil y hoy te traigo información de los más nominados a premios Juventud y cómo va el tour de la bichota. Bienvenido, aquí comienza el Drive Thru Mix.

Buen provecho si vas llegando a esta hora. DJ Spirit Junior en la mezcla y yo, Dayana Gil, te acompañamos y te contamos hoy que Karim León, BL y Rauw Alejandro, artistas que suenan, por supuesto, en 92.5 Máxima, son los más nominados para Premios Juventud de este 2026. La ceremonia por primera vez se hará en España y en breve te voy a contar algunas de las categorías y cómo puedes votar por tu artista favorito. Por ahora seguimos disfrutando de la mezcla. Esto es el Drive Thru Mix de 92.5.

Vamos con algunas de las categorías en las que están nominados BL, Karim León y Rauw Alejandro. ¿Te parece, Spiri? Para los premios Juventud de este año, las categorías son Mejor Artista Urbano, Colaboración Urbana del Año, Álbum Urbano del Año, Afrobeat Latino del Año, Colaboración Pop Urbana y Colaboración Tropical. Muchísimas más, pero ¿cómo puedes votar por tu artista favorito? Esta es la

La parte más importante de los premios Juventud la hacen los fanáticos de los artistas, Spirit. Y por eso aquí tenemos toda la información de cómo puedes votar por tu artista favorito. Lo que debes hacer es ingresar a la página oficial premiosjuventud.com. Esta es una página de Univision. Eliges la categoría, te van a aparecer tres: categoría musical, categoría TV y streaming, y por último, categoría digital, social y listo. Ahí eliges de cada categoría el artista o nominado que más te guste. ¿En qué andará la bichota? Te lo cuento en breve. ¿Qué ha pasado en el Tropi Tour? Siempre pasa algo que uno no espera. Vengo con eso, así que quédate en el Drive Thru Mix.

su Tropi Tour y una niña la sorprendió cuando le preguntó que cuál era su canción favorita. La niña sin dudar le respondió que Die Die y en medio de las risas del público, Spirit, la bichota la invitó a cantar un pedacito de la canción de Shakira. Ya te podrás imaginar los memes en las redes sociales diciendo cuando tu mamá te lleva al concierto equivocado. Cosas inesperadas que pasan, pero como siempre, Karol G siendo un amor con los asistentes. Soy Dayana Hill y junto a DJ Spirit Jr. te acompañamos en el Drive-Thru Mix de 92.5 Máxima.

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0: cotizaron.
1: Si aún no tienes tus boletos para el máximo concierto Herencia Hispana, toma lápiz y papel porque te lo voy a explicar todito. 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Estoy segura que no te vas a querer quedar por fuera. Soy Dayana Gil y te acompaño hasta las 3 en 92.5 Máxima.
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Abriendo una nueva hora, siempre te traigo un clásico y esta vez es Rey Ruiz con una canción que se llama Mi Media Mitad. Pero antes de comerciales, también te traigo un poco de Plan B, Rosalía y la mejor música, por supuesto, de 92.5 Máxima. Sigue conectado.

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Gracias, gracias una vez más por la sintonía. Soy Dayana Gil, siempre feliz de acompañarte hasta las 3 de la tarde de lunes a viernes. No olvides que me puedes seguir en las redes sociales. Encuéntrame en Instagram como @yosoydayanagil, que por ahí te leo.

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Exa 92.5. Soy Dayana Hill contigo hasta las 3 de la tarde. Ya casi se me acaba el tiempo, pero mañana nos escuchamos nuevamente a las 10 de la mañana. Mañana será un día especial. Se acaba el mes de julio. Le damos inicio al Máxima Weekend. Y por supuesto, también te traigo la agenda de los mejores planes para disfrutar con la familia o con los amigos. Siempre acompañados de la mejor música, la de 92.5 Máxima.

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cuando descubrí que no fui yo el ganador de los 800 millones de dólares de los Mega Millions aquí en la Florida, pero la persona que se lo ganó no lo sabe todavía, pero es uno de mis mejores amigos, mi mejor amiga. A que yo averigüe. 800 millones de dólares, señoras y señores, y el boleto fue vendido en un guagua en Bradenton.

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Simplemente tienes que apuntar las cuatro máximas para que te lleves estos dos pares de boletos. Cuatro boletos para lo que es Monster Jam Freestyle Manía, llevándose a cabo en el Benchmark International Arena del 14 al 16 de agosto. Arrancamos con la canción en la posición número 4. Mark Anthony con el tema Lo que te di.

Alejandro, la nena en la posición número 3 de las 4 máximas. Apúntale y llévate 4 boletos para Monster Jam. Seguimos con el hombre. Aparentemente va a cerrar su tour en Puerto Rico nuevamente en el Gran Viso. Estoy hablando de Bad Bunny con el tema Voy a llevarte pa' PR.

0: Número uno.
1: Hoy jueves 30 de julio, la canción número uno le pertenece a Mike Towers con el tema La Falda. Marca ahora 866-932-9250 para que te lleves estos cuatro boletos para Monster Jam. La llamada número 9, que me diga cuáles fueron las cuatro máximas. Te voy a regalar los boletos. Buena suerte.

0: llama. Hello, buenas tardes. Hello.
1: Hello.
0: Hey, ¿con quién hablo?
1: Hola, me llamo Gloria.
0: Gloria, ¿cómo tú estás, Glory?
1: Estoy bien.
0: ¿Qué bien? Todo bien, ahora bien que estoy hablando contigo. Escúchame a través del teléfono, no me escuchas a través de la radio, porque si no vas a perderte bien duro, porque este... Básicamente hay un delay, so listen to me through to your phone, ¿ok?
1: Ok.
0: All right, ¿quieres las cuatro máximas?
1: Sí.
0: All right, ¿cuál fue la número cuatro, Glory?
1: Fue la de Mike Towers, La Falda.
0: All right, la número tres.
1: Oh, shoot. Pensé que era nomás la número uno.
0: ¿Cómo?
1: Pensé que era nomás la número uno.
0: Bueno, me tienes que decir las cuatro. La falda fue la número uno. Pero ¿cuál fue la número dos, la número tres y la número cuatro?
1: Mierda, no me acuerdo.
0: Rayo. So no tienes ni la tres, ni la dos, ni la tres, ni la cuatro.
1: No la tengo.
0: Ah, ok, mamá. Bueno, gracias por participar. All right, 866-932-9250. Estamos buscando a la persona que nos deje saber cuáles fueron las cuatro máximas. Ya Glory te dijo cuál fue la primera, que fue La Falda de Mike Towers. Estamos buscando la dos, la tres y la cuatro máximas. Hello, buenas tardes.
2: Sí, buenas tardes.
0: Buenas tardes, ¿con quién hablo?
2: Miriam Velázquez.
0: Miriam, ¿cómo tú estás?
2: Muy bien, gracias. Aquí contenta.
0: Yes, yo también estoy contento que estoy hablando contigo también. Tú sabes que ya, bueno, Glory no tenía el resto de las cuatro máximas. ¿Tú tienes el resto de las cuatro máximas?
2: Claro que las tengo.
0: Ok, ¿cuál fue la número cuatro, corazón?
2: La número cuatro fue Lo que te di de Marc Anthony.
0: Es la cosa, la número tres.
2: La nena de Rauw Alejandro.
0: La número dos.
2: Te voy a llevar a PR, Bad Bunny.
0: Y la número uno.

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Bueno, se retira Ozuna. Mucha gente está especulando esto, ya que puso unas historias en su Instagram diciendo: no me di cuenta, pero esta es la última gira en Europa de mi carrera. ¿What do you mean que la última gira de Europa en tu carrera?

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de la mañana, pero ya están confirmando, señoras y señores, Charlie Cruz, Jacob Forever, Ken Y, y lo prometido es deuda. Ahora mismo marca 866-932-9250, 866-932.

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Y está bien bonito, Coachman. Tiempo que yo no iba para allá, para lo que es Coachman Park, pero está bien bonito allá en Clearwater. Así que tapea tus boletos ahora mismo. 866-932-9250. La llamada número 9 se los lleva. Buena suerte.

0: Hola, hola, ¿cómo estás?
1: ¿Con quién hablo?
0: Hablas con Diego.
1: ¿Con Diego? ¿De dónde me estás llamando, Diego?
0: De Tampa, por... vivo por Carrollwood.
1: Por Carrollwood, ok, chévere, mi hermano. Bueno, aquí se gana fácil, mi hermano. Te acabas de ganar un par de boletos. ¡Felicidades!
0: Muchas gracias. Muy feliz.
1: Te veo el 27 de septiembre en Cosme Park, en Clearwater. La presentación de Ken White, Charlie Cruz y Jacob Forever hasta ahora confirmado. ¿Tú sabes qué? Eso es another one. Vamos a regalar otro. ¿Qué tú crees? Regalamos otro. Vamos a regalar otro par de boletos.

0: Robert, falta mucho más. Pero ¿sabe quién ya no falta?
1: Oye, ¿por qué,
0: Daddy? ¿Quién falta? ¡Tú, porque tú vas para allá! ¡Felicidades!
1: ¡Ya, gracias!
0: Mantente ahí la línea, corazón, que voy a apuntar tu información, ¿all right? 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También te puedes conectar en tickery.com y poner la palabra Máxima Concierto de la Herencia Hispana. ¡Donde quede fuera! Oye, el próximo lunes, ¿cómo estás revelando el próximo artista? Eso va a estar bueno.
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Confirmado para el máximo concierto de Renzi para este próximo lunes. Estaremos confirmando otro artistazo. Yo creo que este es uno de los headliners. It's a big surprise. El próximo lunes a las 8 de la mañana. Tú sabes que ya está confirmado Charlie Cruz, Ken White, Jacob Forever. ¿Quién será el próximo?

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Perfecto, Romeo Baby. Gio Bretón con la 92.5 Máxima. 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

Baby. Uy, oye, de camino vengo con una salsita bacana de Marc Anthony. Vengo con Rakim y Ken White right now. La nena Liano, Rao Alejandro.

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todos tenemos la mejor vibra de Tampa Bay, ¿verdad? Una bonita gustativa, yes. Gio Bretón con la 92.5 máxima, Flow TVT. Jueves clásico, entonces vengo con un clásico de Wisin y Ozuna. En breve, también vengo con un tema bacano de Rauw Alejandro, but right now La Falta, Mike Towers, turn it up. Esa falta.